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1: Son las 9:58.
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1: Son las 10 y 59 minutos.
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1: Son las 11 y 59 minutos.
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0: son 16 años de mucho trabajo, mucho sacrificio, ganando múltiples campeonatos. Por eso siento que somos una dinastía. ¿Qué tú dices, Tani?
1: Yo creo que podemos dar una más.
0: ¿Cómo ya?

0: Bendición.
1: Te bendiga,
0: ¿estás bien? Todo bien, aquí estoy grabando un video, te llamo ahora mismito, hay que terminar rápido. Ya me volteamos.
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1: Son las 12 y 59 minutos.
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1: Son las 6:57.
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Para alcanzar la ilusión y los logros, revelamos sentimientos que con acordes y canciones al Todopoderoso lo debemos. No se aparten estas cosas de tus ojos. Guarda la ley y el consejo y serán vida a tu alma y gracia a tu cuerpo. Entonces andarás por tu camino confiadamente y tu pie no tropezará. Cuando te acuerdes, no tendrás temor, sino que te acordarás y tu sueño será.

Decir que uno es amigo encierra un compromiso, que la amistad lo hizo calor, amor y abrigo. 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

No traiciones ni mentiras, ni frías especulaciones. 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

Son las 7 de la mañana, más 13 minutos en todo el territorio de la República. Señoras y señores, muy pero muy buenos días. Así arrancamos el programa de Trinidad se levanta a través de la 97.7 del dial, la voz de Trinidad, y la 87.9 del dial FM Nueva Alborada, pionera en comunicación en el distrito de Nueva Alborada, capital de la miel de abeja y del turismo de la naturaleza. Para todos, tengan todos ustedes muy pero muy buenos días. Nuestros más cálidos y sinceros saludos para todos. A nuestros queridos escuchas, que Dios siempre le acompañe en este día tan especial, que hoy es 2 de julio del año 2026. Antes que nada, agradecerle a nuestro Dios, a nuestro papá Dios, por darnos y permitirnos nuevamente una nueva oportunidad, una nueva posibilidad que nosotros podamos despertarnos con vida. Así que, mi querida gente, uno tiene que estar siempre agradecido, pero agradecido a nuestro Dios. Más aún todavía cuando uno tiene salud. La salud es el tesoro más preciado que uno pueda tener en la vida, que es la salud. Sin la salud, uno no puede hacer absolutamente nada. Así que, querida gente, atesoremos, mezquinemos, cuidemos nuestra salud. Quererse a sí mismo. ¿Cómo uno tiene que quererse? Valorarse como persona, como ciudadano. Y por supuesto, cuidar siempre la salud. Hay que siempre alimentarse adecuadamente, consumir alimentos nutritivos que pueda servir al organismo, y con ello va a llevar una vida tranquila, sin muchas complicaciones en cuanto a la salud. Hacer siempre ejercicio, eso es muy importante. Practicar algunos deportes. Algunos dicen, no, yo no sé lo jugar absolutamente nada. Principalmente las damas dicen así, no tengo ganas, te dice. No, tiene que ir a caminar, a trotar, a hacer ejercicio, a jugar un vóley. Hoy en día las damas, las mujeres ya juegan también fútbol. Hágalo eso, ¿sí? No se quede en su casa, mi querida gente. Eso le va a ayudar en su estado de salud y en su estado anímico también. Así que mucha fuerza para todos. Y por supuesto, el saludo correspondiente a la familia. Ojalá donde estén escuchando la radio reine esa felicidad, esa armonía, ese entendimiento, ese perdón, ese diálogo, esa comprensión, esa tolerancia que tanto siempre hace falta en la familia. Por supuesto, pedirles y decirles a los hijos: hijos, respetemos y valoremos a nuestros padres en vida. En vida, hermanos.

Qué hermoso tema musical. Que Dios te bendiga, hermano del alma, Pablito Ortega. Daba la continuidad del programa de Trinidad se levanta y también en la 97.7 La Voz de Trinidad y también en la 87.9 FM Nueva Alborada. Qué lindo es darles gracias a Dios por un nuevo día, un nuevo amanecer, una nueva oportunidad para arrancar esta nueva jornada, como dice la música, con Pablito Ortega. Excelente tema musical. Y también con dos hermosos temas musicales hemos dado inicio al espacio informativo de la mañana, porque siempre en la mañana le damos más un poquito más de música y hablar con la música, y que la música también pueda expresarse lo que uno está queriendo decir, ¿eh? Así tiene que ser. La música con el Chango Nieto, sí, Himno a la Amistad. El toro, el toro, Chango Nieto. Sí, hermoso tema musical, es un himno. Y el único amigo es Jesús, así se dice. Y el amigo de cada uno es los padres. Bueno, ay, mi querida gente, es muy difícil encontrar un amigo de verdad. Los padres y Dios. Así es. Estamos entrando ya en el mes de la Cruzada Mundial de la Amistad, que fue fundada por el doctor Antonio Bracho allá en Puerto Casado, y qué importante, ¿no?, tener amistad. Y ahora, ¿cómo está el amigo? No sé, uno dice nomás, ¿eh? Pero amigo de verdad es muy difícil que uno pueda encontrar. Y el otro tema musical que hemos difundido también es la música de Roberto Carlos, La Montaña. Siempre agradecerle a Dios.

0: te bendiga. Qué hermoso tema musical, pero nosotros tenemos que también arrancar la jornada con mucha fuerza y con mucha actitud. Saludos cordiales a todos. Una mañana desde el sábado que estamos teniendo esta inclemencia del tiempo, desde la semana ya, ¿eh? Pero desde el sábado, tardecita anoche, ya empezó la lluvia. Todo el día, el domingo, lunes, martes, miércoles, jueves, te hallas antes de 6 en la lomita, ¿eh? Impresionante, pero al más sudando, a Dios rezando, dice una frase. Así que mucha fuerza para todos.
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0: Muy bien, estamos siendo presentada a través de Decogar, de los hermanos S.A., del señor Néstor Ramón Garay Benítez, candidato a intendente municipal en el distrito de Trinidad, a través de la lista 1. Néstor Garay, futuro intendente municipal en Trinidad, capital de las reducciones jesuíticas y también capital nacional de la sandía. El saludo a la gente de Paso Huembé, al comité de Paso Huembé, a lo que está también llevando adelante este comité, porque no es fácil. Sí, mucha fuerza para todos, a los productores, me imagino ya planificando para lo que va a ser esta cosecha de temporada 2026, la producción nacional de la sandía. La sandía más dulce en el país se encuentra en Paso Huembe. No sé quién es el presidente hoy en día, ¿eh? Estaba mi querido amigo Narciso, el amigo Nachi, era el presidente, no sé si sigue todavía o no, ¿eh? Saludos al amigo Narciso. Inestables con lluvias en gran parte del departamento de Itapúa. También acompaña nuestra mañana de la radio el presidente de la Junta Municipal de Capital Miranda, Neri Javier Contreras González, nuevamente candidato a concejal municipal. 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
0: Saludos a los compañeros que están trabajando con nosotros en los estudios de la Voz de Trinidad, nuestra planta transmisora ubicada en Villa Santa María, Avenida Naranjal. Así es, el saludo a toda esa gente hermosa, buena y trabajadora, que están ahí trabajando con nosotros. Así que el saludo. Y en la radio, la 87.9, están mis amigos Lucas Cañete, DJ. ¿Sí? Si usted que está necesitando DJ, contáctenos con nosotros, ¿sí? Nosotros le vamos a dar la precisa para contratarle a Lucas DJ. ¿Sí? Juan, un rico mate mañanero. También acompaña nuestra mañana de la radio el arquitecto Cristian Casco, concejal municipal de Capitán Miranda, también candidato nuevamente a la concejalía a través de la lista 1. Ya enseguida estaremos teniendo el boletín de prensa de la Dirección de Policía en el departamento de Itapúa. 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También acompaña la mañana el abogado José María Cáceres Benítez, candidato a concejal municipal en el distrito de Trinidad.
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0: nuestra cortina musical. Casi 3 años, vamos por los 3 años radial en el programa, ¿eh? 2024, 2025, ya mediando 2026, ¿eh? Ejo, esa es la mitad.
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0: Son las 7 de la mañana, más 25 minutos, 13 grados, la actual temperatura en el departamento de Itapúa. Ya enseguida estaremos teniendo el pronóstico del tiempo para el departamento de Itapúa. También acompaña nuestra mañana de la radio Carpintería los hermanos de Wilfrido Fleitas. Amigo Wimpy, el saludo. Ahí me castuye la bomba de besos que trae. Niña pintas aguando y cogí. Sigue el saludo al amigo Wilfrido Fleitas. Aguando de Wimpy, él está trabajando con la escuela de fútbol de Verde Olivo. Y está este fin de semana de actividad en el Club Verde Olivo. San Juan dice que sí, en el Club Verde Olivo. Organiza la escuela de fútbol del Club Verde Olivo con comidas típicas tradicionales allá. Qué lindo, ¿no? Para ir a pasarla en familia, para pasar por ahí. Ya una guasa mío la si paso o si pa caburé si bellú si porque un sata ginalómita. Esto es para el sábado 4 de julio a las 18 horas en el club. Organiza Escuela de Fútbol del Club Verde Olivo. Bueno, lo esperamos a todos, a la gente de Villa Santa María, Potrero. Y lo más importante, tendremos pantalla gigante para ver el partido de la Albirroja Nacional. Ah, no, están las grandes sillas. Maco Imba hoy no bebe allá a Wimby. Pero hay que llevar una sillita y prepararse. Y a disfrutar las comidas típicas tradicionales en Villa Santa María, en el Club Verde Olivo. Sí, organiza la Escuela de Fútbol del Club Verde Olivo. El técnico de la Escuela de Fútbol, ¿quién es? Wimby. Así que el saludo a la comisión, que están trabajando los padres, porque no es fácil llevar una escuela de fútbol, será. Gasto con autos a peor todavía. Así que mucha fuerza para esta comisión de padres de la Escuela de Fútbol del Club Verde, del Club Verde Olivo de Villa Santa María.
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7 de la mañana más 28 minutos en la República del país. Ayer el presidente de la República ha emitido su gestión de trabajo, que está él haciendo todos los años, trabajo, inversión, proyectos, todo. Entonces ayer estuve dando su mensaje al pueblo paraguayo. Compenetrado al Mundial de Fútbol, sí. Bueno, el pronóstico del tiempo que estamos teniendo para hoy jueves, la temperatura va a ir bajando, la temperatura, estamos usando este servicio de la OPA de Posadas, aunque es más cercano a nosotros, pero también el Servicio Nacional de Meteorología de Posadas nos llama Uruguay. 12 grados la actual temperatura, esto va a ir bajando. La máxima no subiría mucho, más o menos 15 grados, inestable con lluvias. Para mañana viernes, una mínima de 4 grados y una máxima de 12 grados. Cielo despejado, sol pleno, peor una nómina. Para el sábado, una mínima de 5 graditos, 5 graditos y una máxima de 14 grados, parcialmente nublado. Para el domingo, una mínima de 11 grados y una máxima de 18 grados, parcialmente nublado. Y hay una ola polar que está viniendo desde el sur de la República Argentina. Uy, no. Dicho sea de paso, Posadas, Misiones, Corrientes, Misiones, todos están en alerta amarilla. Frío intenso. Entonces, y seguramente esto también vamos a tener en nuestro departamento. Así que ya enseguida también estaremos teniendo el otro lado, el otro Servicio Nacional de Meteorología, lo que es el Servicio Nacional de Meteorología a nivel país. Vamos, ya digo, soy ahí, pero estamos siempre emitiendo todo esto a priori de la mañana. Muy bien, puntualmente en todo el territorio de la República son las 7 de la mañana más 30 minutos, inestable con lluvias a esta hora de la mañana. Muy pero muy buenos días, Distrito de Trinidad, Colonias Unidas, Distrito de Nueva Alborada, cordial saludo para todos, buenos días, Departamento de Itapúa, buenos días, país,

Miren, hey, de mi suerte, la música paraguaya siempre nos da esa alegría, esa inyección anímica que uno necesita levantarse, ¿no? Así. Vamos a señalar cangre, vamos a llevar. Pero no tiene que ser así. Hay que darle siempre gracias a Dios por una nueva jornada, mi querida gente. Así que mucha suerte para todos y el saludo correspondiente. Desde la 97.7 del Dial, la voz de Trinidad, y también a través de la 87.9 FM Nueva Alborada, pionera en comunicación. Cobellita la combustible y ilumina. Mamá y cobellita, lleva todo un proceso, un protocolo para que el gobierno pueda hacer el... que pueda bajar el combustible allí. Y para subir no hay ningún protocolo. Pero hay un... hay precios que bajó el combustible del diésel, ¿no? Pero la nafta no, no hay nada todavía. Bueno, también hay una actividad solidaria que se viene, que se va a realizar este sábado. Un picnic solidario para don José Ayala, dice. Es el para costear estudio médico, trae esta invitación que nos han hecho llegar la gente de San Antonio. Es para el próximo sábado 4 de julio a partir de las 13 horas. Tendremos torneo de truco, interesantes premios, torneo de vóley y Guatamaila premio y comidas típicas también. A partir de las 13 horas, cantina bien surtida. A partir de las 13 horas, esto se va a tener en la Tatu Moña. Creo que no me ha pasado. Seguramente en la casa de la familia Yala. Gracias también a la gente que nos han enviado esta invitación para este señor que sufrió un accidente. Guatajara, un accidente a mí. Me dijo el amigo Ramón que caminando se sacó casi el tobillo, dice. Y ahí le abre la peja y Ramón. Y con él abre la peja y vuelve ahí. Para don José Ayala, dice, para costear sus estudios médicos para este sábado 4 de julio en su local, en su casa luego. Habrá torneo de truco, vóley, con interesantes premios para ambos juegos. Sí, así que, la mitad. Ya acompaña mina bamba es importante de mía lleva digo a esa nada uno necesita siempre y usted no sabe si no va a necesitar o va a necesitar mañana, así que hoy por mí, mañana por ti, así es, dice el refrán. Así que el saludo a la gente de la compañía de San Antonio.

Saludos a todas a esos queridos escuchas, oyentes de la radio que están sintonizando. Acá hay gopitas, al barrio Yukoki. Vamos, te he obligado, ven a Jerónimo allá. Saludos, saludos para todos.

No se quieran ir un huemí, la música paraguaya. Saludos a toda esa gente que están sintonizándonos a través de la radio. Otra invitación, Escuela de Fútbol del Club Guaraní de Trinidad, también invita, adhesión de hamburguesas, costo 10.000 guaraníes, fecha para mañana viernes 3 de julio a partir de las 17:30 horas, en el lugar Barrio San Lorenzo, domicilio de José Ortiz. Así que también esta Escuela de Fútbol está organizando actividades para recaudar fondos para costear los gastos que se pueda tener a través de la Escuela de Fútbol del Club Guaraní. Entonces, están organizando la Escuela de Fútbol, los padres de los chicos, y en el domicilio del señor José Ortiz. 10.000 y la mitad hamburguesa, adhesión de hamburguesas, 10.000 guaraníes. Así que a colaborar con la Escuela de Fútbol,

Son las 7 de la mañana más 40 minutos en la República del País. Estamos acompañando la mañana. Trinidad se levanta a través de la 97.7 del dial y la 87.9 FM Nueva Alborada, pionera en comunicación.

excelente, excelente tema musical que estamos compartiendo con la audiencia de la radio. Caray. Y qué hermoso, hermosa música y hermosas letras que tiene esta música, ¿ya? Está la interesada, que se casa con un rico, pero después la vida se le vuelve infierno, ¿ya? Hay desprecios, hay maltratos, igualmente cuando un hombre busca también algo fácil y buscan a mujeres adineradas, ¿ya? La misma cosa. Así que qué mejor es levantarse en pareja, de abajito, de a poquito, y después disfrutar del esfuerzo que uno hace en el transcurrir del tiempo y de la vida, y a disfrutar de ellos.

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También no se preocupe porque tendremos pantalla gigante para ver el partido Paraguay-Francia, Lomita. Y a consumir, a disfrutar, a colaborar con la Escuela de Fútbol del Club Verde Olivo. Sí, habrá comidas típicas, tradicionales de nuestro país.

las 7 de la mañana más 45 minutos en la República del País. Cordial saludo al doctor Ever López, candidato a intendente municipal acá en el distrito de Capitán Miranda por la lista 1. Ahí está al doctor Ever López, excelente persona. Bueno, él ganó las internas partidarias y bueno, a trabajar todos juntos, decía Ever López, por un mismo objetivo, que es la de mantener al Partido Colorado en como autoridad municipal. Así que mucha fuerza y a seguir trabajando por el bien del distrito de Capitán Miranda. Así que el saludo al doctor Ever López, candidato a intendente municipal en el distrito de Capitán Miranda. La música de Joey, caricias, caricias, acompañando la mañana. A levantarse, mi querida. No, en camita nomás, pero a levantarse a preparar el mate, ¿sí? A preparar el matecito y a seguir disfrutando de esta hermosa mañana que Dios nos regala. It makes me a También acompaña nuestra mañana de la radio el presidente de la Junta Municipal de Capitán Miranda, Nery Javier Contreras González, también nuevamente candidato a concejal municipal a través de la lista 1. Nery Javier Contreras González. Vamos a escuchar la música de los jueves.

Joy, caricias, caricias. 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La música de Pitch Lion. Chicos felices.

También acompañando nuestra mañana de la radio el abogado José María Cáceres Benítez, candidato a concejal municipal en el distrito de Trinidad por la lista 1. 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También acompaña nuestra mañana de la radio el arquitecto Cristian Casco, concejal municipal en Capitán Miranda, nuevamente candidato a la concejalía a través de la lista 1 en el distrito de Capitán Miranda, el arquitecto Cristian Casco, que también acompaña nuestra mañana.

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Muy bien, son las 7 de la mañana más 52 minutos en la República del País. Estamos acompañando la mañana a través de la radio. Tiempo inestable con lluvias intermitentes, oscuro, paramos un nube, señoritas, pero luego soplaría vientos del sector sur y ya va a ir despejando esto con descenso de la temperatura. Según el pronóstico del tiempo, hasta 4 grados mañana amaneceríamos, ¿no? Así que a prepararse, gente. Nosotros le seguimos acompañando a través de la radio, la 97.7, la voz de Trinidad, y el programa Trinidad se levanta, y también a través de la 87.9 del dial FM Nueva Alborada, pionera en comunicación.

La música con Bronco, libros tontos en el programa. Tenemos el tema musical. Hay que estudiar siempre, mi querida gente, a los jóvenes principalmente, a estudiar y a rebuscarse con una profesión que sea rentable, que tenga salida laborable rápido. A mí, a abogados, a docentes, cuando han estudiado, se lo mitad. No, eso casi ya no hay salidas laborables rápidas. Tiene que buscar otras profesión, otra carrera que te pueda dar rápidamente salida laborable, ¿sí? Muy bien, son las 7 de la mañana más 56 minutos, ya casi cerramos el programa con la gente de la 87.9, pero antes, adolescente que durmió con brasero sigue internada y tuvo una recaída, dice. Hay que tener muy en cuenta esto, mi querida gente. La adolescente de 17 años, que oriunda del distrito de General Delgado, que sufrió una grave intoxicación por el monóxido de carbono tras dormir con un brasero encendido dentro de su habitación, continúa internada en la unidad de terapia intensiva del hospital de acá de Itapúa. El director médico del Centro Asistencial Rubén Darío Román explicó que la paciente permanece estable, aunque el proceso de recuperación es lento debido a la gravedad del cuadro clínico con el que ingresó al hospital. El profesional, dice la información, señaló que el retiro de la sedación no implica un despertar inmediato, ya que cada paciente responde de manera diferente y la evaluación depende de múltiples factores, entre ellos el estado general del organismo y los resultados laboratoriales. Que se migo lo mitad, la brasero, pero esto te va matando, te va intoxicando lentamente, y cuando vos te das cuenta ya es más, no más jovina. Así trabaja esto. Entonces, mucho cuidado, mi querida gente, mucho cuidado a esto, este tema del brasero. Mucho cuidado, así es. Muy bien, son las 7 de la mañana, más 58 minutos, vamos cerrando con la radio 87.9 FM Nueva Alborada, pionera en comunicación. Ahí Lucas ya va a tomar su señal habitual, su señal original de la radio, y nosotros le seguimos a través de la 97.7, la voz de Trinidad.

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1: Son las 7 y 59 minutos.
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1: Son las 8 y 59 minutos.
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1: Son las 9 y 59 minutos.
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2: Son las 10 y 59 minutos.
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1: 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Son las 11 y 59 minutos.
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1: Es la 1:01.
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1: Es la 1:55.
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0: Hola, hola, muy buenas tardes a la gran audiencia de la 87.9 Nueva Alborada FM y Tardes Mágicas. Arrancamos la tarde, Lucas. Sí, tarde con frío, lloviznas dispersas, sí, tenue llovizna a estas horas en el distrito de Nueva Alborada, localidades vecinas. A nivel país estamos con las lluvias también y el marcado descenso de temperatura, que estamos también ya varios días con este descenso de temperatura. Y bueno, es típico de la estación del año en la cual nos encontramos también. ¿Cómo están ustedes? Un gustazo poder ingresar a sus hogares, lugares de trabajo, familias y corazones en esta tarde de jueves. Jueves de recuerditos, Lucas. Sí, jueves de TBT. Un jueves súper lindo, a pesar de las inclemencias, estamos disfrutando también de estos días de fresquito, frío, mimándonos en casa, en el trabajo, poniendo toda la actitud también para que no nos agarre mucho el frío, ¿verdad, Lucas? Sí, hay que trabajar y moverse nomás. Uno cuando está inactivo nomás tiene frío, ¿sí? Cuando estamos totalmente activos, trabajando, laburando a full, no sentimos tanto lo que es el frío. Bueno, espectacular la tarde, sí, vamos a estar compartiendo como siempre sugerencias, invitaciones bajo el respaldo de cada una de las firmas comerciales, los amigos y las empresas que nos acompañan y respaldan el programa. Ingresando en el mes de julio, Lucas, sí. Yo estuve con una gripa muy fuerte, por eso también no pude venir estos días al hacer el en vivo, pero el programa de igual manera estuvo saliendo súper bien. Pero hoy ya estoy repuesta, así me mediqué, descansé. Siempre para la gripa es lo mejor es poder descansar, el reposo. Porque si a veces nosotros decimos me duele la garganta y no nos cuidamos, ¿sí? Después vienen las otras consecuencias, ya viene la tos, la mucosidad y demás. Entonces eso siempre tenemos que tratar de prever. Si apenas inicia los síntomas de gripa, medicarnos ya con un buen antibiótico antigripal. Entonces podemos prevenir llegar a mayores consecuencias, porque la gripe es muy fuerte últimamente, así que hay que cuidarse muchísimo. 12 grados, sí, de temperatura a estas horas en el distrito de Nueva Alborada, sensación térmica de 10 grados, Lucas, sí, llovizna, como le digo, si van a salir en la moto con su piloto correspondiente para no mojarse. Sí, cascos, antiparras, como dices, Zaira, guantes, hay que cuidarse. Y obviamente sí, es que vamos a salir a caminar con el paraguas, sí, llevar el paraguas con nosotros. Excelente, sí, nosotros estamos también celebrando mes aniversario de la 87.9 Nueva Alborada FM. Escucha ese audio que está en el rotativo, Lucas Hashemo Pirimba. Te juro, me pone piel de gallina unas historias detrás de lo que es la emisora. Así que iniciaba allá por el 2006, Lucas, sí, 20 añitos. Entonces, de vigencia de la 87.9, no son pocos, han también transcurrido tormentas, ¿sí? y chaparrones a lo largo de estos años, pero siempre estuvo vigente gracias al gran liderazgo, ¿sí? Del arquitecto Omar Planas, que es dueño, propietario, ¿sí? Y director de la 87.9, fundador. Así que gracias a todo su esfuerzo humano, siempre se ha podido mantener de pie lo que es la emisora, ¿sí? Saben que la radio es una herramienta muy útil, ¿sí? A nivel de la comunicación, ¿sí? La radio siempre marcó lo que es la importancia también de un pueblo, ¿sí? Siempre la voz del pueblo es la radio, así que es muy importante, es una herramienta muy importante. Y hay que también darle siempre su lugar. Así que, como te digo, yo también emocionada por poder formar parte de la 87.9 siempre. Con mi corazón, con la 87.9. Por más que he pasado ya por otras radios, sí, he hecho programas desde muy pequeña, sí. Desde los 15 años yo estuve en otras radios haciendo programa, pero siempre mi corazón está con la 87.9, ¿sí? Ojalá que podamos seguir creciendo. Ojalá que no podamos ser solamente hasta los 20 años, Lucas. Ojalá podamos seguir celebrando muchos años más y solamente queremos trabajar, ¿sí? Siempre estar vigentes, también estar siempre a disposición de la ciudadanía, ¿sí? De la de la gente que siempre sigue la 87.9. Siempre agradecerles también a toda la audiencia, todo su cariño y todo su respaldo por escucharnos siempre, porque ustedes son parte importante de esta historia de 20 años de vigencia de la 87.9. Si la gente no nos escucha, no podríamos estar, porque la gente nos sigue y nos escucha siempre. Estamos y vamos a seguir por mucho tiempo, Lucas. Excelente, 7 minutitos ya de las 14. Jueves de TVTazo, vamos a escuchar buena música. Cachaquita del recuerdo, temas tropicales. Buena música romántica, Lucas, porque se presta el clima para escuchar buenos temas de grandes cantautores de la música romántica. Sí, vamos a ir disfrutando esta tarde con todos ustedes. Un gustazo siempre poder saludarles, ingresar a sus hogares, acompañarles en sus lugares de trabajo y obviamente estar siempre en el corazón de la gente que nos sigue. Ya presentamos en consola técnica puesta al aire el compañero de trabajo.
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0: Excelente, manos mágicas detrás de consola en la selección musical puesta al aire, y va a estar también a cargo de poder complacer tu pedido musical en esta hermosa tarde, ¿por qué no decirlo? Hermosa tarde de jueves de TVT para poder compartir con ustedes esta tarde. También pueden comunicarse con nosotros al mensajero permanente de la radio.
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0: Excelente, mensajero permanente de la radio habilitadísimo para que vos formes parte y parte importantísima del programa como cada tarde. Nosotros arrancamos ya, Lucas Cañete, sí, con este primer éxito musical.

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Reflexión del día jueves 2 de julio. Se habla de 200 millones de enfermos en el mundo. Un día tú serás contado en ese número. Para ese entonces, reflexiona que si la muerte es consecuencia del pecado, tiene otras proyecciones que no debes dejar pasar por alto. La enfermedad ilumina el misterio de nuestro futuro. Nos está recordando que no somos solo para aquí. La enfermedad nos humilla, nos sitúa en la verdad de lo que somos y nos deja confiados en las manos de Dios. ¿Por qué con la salud habrá tanto ser altivo y opresor cuando hemos de acabar como enfermos que imploran piedad y suscitan compasión? ¿Por qué tanto egoísmo, tanta avaricia? Cuando hemos de acabar entregados a los que caritativamente nos sostenga y ayuden a terminar nuestros últimos momentos. La enfermedad nos da la posibilidad de acercarnos a Dios. Es el único con quien nos vamos a quedar y de quien recibiremos para siempre amor y dicha.

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0: Excelente reflexión nos hablaba un poquito de lo que es pasar por las enfermedades también, ¿sí? En la cual muchas veces, por más dinero, por más alto estatus económico, no podemos solventar tratamientos, ¿sí? Medicamentos, y como se dice, la salud no se compra. Por más dinero que tengamos, muchas veces no podemos sostener, ¿sí?, la salud. La salud está siempre en manos de Dios y de nosotros también al cuidarnos, ¿sí? Porque es fácil enfermarnos, pero es difícil mantenerse sano. Entonces siempre tratar también de ser mejores seres humanos para que el día de mañana también no suframos tanto en este mundo. Temazo musical también que compartíamos en este bloque de reflexión, agradeciendo como siempre a la doctora Lilian Tibiao Gómez, que nos acompaña y respalda el bloque de reflexión desde Solución Lat Encarnación. Las 14:24, vamos agradeciendo a las firmas comerciales, amigos y empresas que nos respaldan. 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Un día sin ti, sonando de cortinita en esta tarde de jueves de TV Tazo. Sí, tenemos que hacer la invitación para lo que se viene este fin de semana, Lucas. Sí, se viene el partido de Paraguay, después todos, sí, nos vamos al Tinglado Ogawazú, claro que sí, para poder disfrutar de todo el show en vivo de Taito Cardoso y sus amigos. 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Vamos a estar regalando mañana entradas, Lucas, mañana viernes, 5 entradas con vales de consumición. Así que la gente que quiera ir a bailar con Taito Cardoso, mañana me escriben, nombre completo, terminación de cédula, y van a estar participando del sorteo de 5 entraditas, ¿sí? 5 entraditas con vales de consumición para cada uno de los ganadores. Así que escríbanme, nombre completo, terminación de cédula, y mañana estamos regalando entradas también para este evento. Vamos con la invitación, buena música, ya volvemos.
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6: Son las 2:35.

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Ya se viene bloque exclusivo en un ratito. 4, 5, 6. 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Saludamos y agradecemos al señor Emilio Kellner, candidato a concejal municipal por el distrito de Nueva Alborada. También acompaña y respalda Tardes Mágicas. 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

0: de espalda a la joven profesional Florencia Alonso, candidata a concejala municipal por el distrito de Nueva Alborada. Saludamos y agradecemos también al señor Adrián Sicún, candidato a concejal municipal por el distrito de Nueva Alborada. Acompaña y respalda Tardes Mágicas. 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Vamos, Lucas, con la invitación entonces para este evento. Se viene bloque exclusivo, ya volvemos.
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2: Refugio de amor, sonando de cortinita musical en esta tarde, tarde linda, con lloviznas y fresquita, especial para un matecito calentito, ¿sí? Ahí que el compañero de trabajo te vaya cebando mate calentito, ¿verdad, Lucas? Sí, igual manera tengo que tomar agua también, ¿sí? A hidratarse también, porque el mate no cuenta como haga agua, Lucas, ni el mate ni el tereré, no cuenta. Sí, hay que tomar agua, si no nos vamos a secar todo, como las plantitas. Bueno, excelente temporada para comer comida deliciosa, ¿verdad, Lucas? Así cuando está el clima, uno quiere comer eso, un vellú con mucho queso, no malo, sí. Cure shiriru puta azul con mandioca, cure. Un mía te voy a estirar. Sí. Cada rato uno tiene hambre, sí, ni qué decirlo. Claro, siempre coman rico y hagan más actividad física para reponer, ¿sí? O sea, para contrarrestar sería. Sí, hagan actividad física y ahí ya algunas calorías vamos a ir perdiendo, ¿sí? Comer sano por sobre todas las cosas, ¿sí? Bueno, excelente. Entonces se viene este evento, sí, que de la mano del grupo Nova Group, que pueden seguir ustedes también en redes sociales, está en Instagram, sí, así como suena, Nova Group, sí. Estamos en Instagram y también estamos en TikTok, ahí con todas las novedades de este evento que se viene el sábado, este sábado 4 de julio, sí, vamos a recibir entonces en escenarios del Tinglado Ogawazú a Taito Cardoso y sus amigos para bailar todas sus canciones, ¿sí? Este estilo musical que marcó tendencia, trayectoria y han acompañado innumerables momentos de nuestras vidas. ¿Quién no bailó un tema de Taito Cardoso en un casamiento, en un 15 años, en un aniversario, ¿sí? En algún evento, siempre marcando también lo que son imborrables momentos. El grupo Nova Group entonces te invita a vivir una noche especial. Y nosotros vamos a estar regalando en el programa mañana viernes, ¿sí? Viernes 3 de julio vamos a estar regalando entraditas, 5 entraditas. Si a ustedes les interesa, si quieren asistir al evento totalmente gratis, porque las entradas son súper accesibles también, 10.000 guaraníes nada más. Entonces me escriben nombre completo, terminación de cédula y se ganan una entradita más una orden de consumición, ¿sí? Así que para que puedan elegir un trago también, entonces disfrutar de esa noche allí en el Tinglado Ogawazú de manos del grupo Nova Group. Saludamos y agradecemos también, muchísimas gracias a la familia Alonso Bobadilla, sí, porque se viene un evento espectacular, único, único, Lucas, sí, en Nueva Alborada, sí. Este tipo de eventos nunca tuvimos en Nueva Alborada, así que hay que decirlo. Es un evento espectacular y único también, donde toda la gente de Nueva Alborada y alrededores van a poder asistir, sí, a todos los que gustan de las corridas de toros y demás. Esta actividad que se está programando entonces para poder celebrar la fiesta patronal de San Miguel Arcángel, ¿sí? Este evento está organizado por Panadería San Miguel. Va a ser el sábado 29 de septiembre, ¿sí? Estamos todavía a 2-3 meses, Lucas, ¿sí? Del evento. Entonces,

Entonces, este evento que está organizado por Panadería San Miguel Arcángel va a marcar también lo que es esa fecha especial, ya que nunca tuvimos un tipo de eventos de esta magnitud en Nueva Alborada, ¿sí? Esto va a ser entonces el sábado 29 de septiembre, celebrando San Miguel Ara. A las 10 de la mañana, Santa Misa, donde todos están cordialmente invitados. A las 12 horas, almuerzo totalmente gratis. Sí, bueno, entonces participar con toda su familia del gran almuerzo también. Y a las 20 horas, por primera vez en Nueva Alborada, la gran corrida de toro, competencia en doma. 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Así que vamos a ir compartiendo también esta invitación en estos meses para poder entonces contar con la mejor concurrencia para que puedan disfrutar de este evento único entonces en Nueva Alborada. Así que el agradecimiento nuevamente a la familia Alonso Bobadilla, muchísimas gracias. 56 minutitos de las 14, Lucas Cañete, ¿qué se viene? Un temazo musical, sí, un temazo musical de este grande de la música romántica, de este cantautor fantástico, Marco Antonio Solís, suena este temazo musical.

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0: minutitos de la hora 15. 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Avanzamos en la tarde, Lucas Cañete. Sí, se viene más buena música en esta tarde. 4-5 minutitos de la hora 15. Avanzamos, ya volvemos.
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5: Son las 3 y 10 minutos.
6: 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No sé. 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
6: Bueno, y se viene este evento súper esperado también en Nueva Alborada de manos del grupo Nova Groot, que pueden seguir a este grupo en Instagram y así también estamos en TikTok con una cuenta ahí, Nova Groot. 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

0: las 20:30 horas, porque Alborada se merece celebrar a sus grandes artistas. Vamos a estar mañana regalando en el programa entonces a la gente que está en sintonía y que quiera ganarse las entraditas para todo el show en vivo de Taito Cardozo. Entradas más vale de consumición, 5 entraditas con vale de consumición que mañana vamos a estar regalando. Bueno, antes de la invitación, Lucas, antes de la publi y buena música, saludamos a nuestro oyente fanático del programa también, sí, Silvio Garay, que nos está escuchando. Hola, buenas tardes, Reina. Estoy escuchando, como siempre, Purete, el programa. Dice, pásame el hombre del norte. Sí, soy Silvio Garay, tu fiel oyente. Muy lindo el programa, con muchas lluvias de bendiciones, dice. Y éxitos, Reina. Seguí siempre así, adelante. Dice, muchísimas gracias a Silvio. De la zona de Picada Boca, ¿verdad? Ahí trabaja Silvio, pero ¿vive dónde, Lucas? ¿En Capital Miranda? Capitán Miranda, Guajina, Silvio. Saludos para Silvio Garay y familia. Muchísimas gracias por estar ahí en sintonía. Avanzamos. Se viene la invitación para este evento. Buena música, ya volvemos.
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acá con Llovizna sobre el distrito de Nueva Alborada, saludando a cada rinconcito de nuestro querido distrito Nueva Alborada, localidades vecinas a nivel país y fuera del país también, a la gente que nos escucha desde lejos por la aplicación vía internet. Bloquecito de Cachaca Pirú que sonaba en la tarde, agradeciendo a la gente de Gomería Acosta, gracias a don Eugenio Acosta y la profe Ana Isasi desde Alborada Centro, acompañándonos con este bloque exclusivo.

El saludo especial va para la gente de Capitán Miranda, sí, ahí nos está escuchando Tatiana, sí, saludos para ella, para su mami también, me dice que están preparando caburé para hacer a la tarde, dice, a la tardecita noche vamos a prender el carbón y listo ya reina, dice, tomar matecito más caburé y luego mate cocido y a dormir, dice, jeje, dice, el clima está espectacular para las comidas de San Juan. ¿Qué tal? ¿Ya fuiste al San Juan? Dice, especial está el programa, como siempre, escucharte es un placer. Dice, si me pueden pasar algo de banda Taba y dice, excelente está el programa, a elección de Lucas nomás. Dice, saludo a Lucas también. Sí, Lucas quedó ahí con, como pensando qué rico va a estar ese caburé, ¿verdad, Lucas? Con mate cocido quemado, ¿verdad? Espectacular está el clima para esas comidas de San Juan legalmente. Todavía no fui, Tatiana, no fui todavía a ninguna fiesta de San Juan. Y creo que este fin de semana hay varias, pero medio lejos me queda todo. Sí, vamos a ver qué pasa. A ver, a ver. Saluditos para la gente que nos está escuchando. Diana, ahí a full en sintonía desde Arroyo Pona. Hola, mi reina hermosa. Dice, ¿cómo estás? ¿Cómo te trata la humedad y el frío? Dice, espectacular está el programa acá, full escuchándote como siempre. ¿Me pueden pasar algo lindo? Dice. La tarea soy yo, quiero escuchar, dice. ¿De Mandingo, Luca, ahora? De Mandingo, sí. Me encanta ese tema y me trae recuerdos antes del cole, reina, dice. Ya que es jueves de TVT, dice Dayana. Dale, espectacular, claro que sí. Sí, la época del colegio. Esos amores por cartas, ¿verdad, Lucas? Sí. Sí, antes no era por el celular, por mensajitos, ni por Messenger, ni por TikTok, que los chicos conquistaban por cartas. Sí, te dejaban en medio del cuaderno de apuntes, ¿sí? Siempre ahí tenemos el cuaderno de apuntes y están los cuadernos de deberes, ¿verdad? En el cuaderno de apuntes vos te iban, ahí encontrabas cartitas o te escribían en el cuaderno mismo. Sí, acá iró legalmente. A veces tengo que arrancar la hoja porque nos escribieron ahí todo de todo. Encontrás una rosa, sí, una margarita que arrancaron ahí del patio de la escuela, sí. O un caramelo. Sí, ese de un admirador anónimo, a veces ni el nombre ponen, sí, así no, de adivinanza. Bueno, a ver, otro mensajito, saludos para Diana, sí, en un ratito vamos a ver la tarea soy yo de Mandingo. Qué linda música, me encanta, dice Cachaca Perú. Da para bailar con este frío, dice, hace mucho frío. Abrigarse, dice, hay muchas enfermedades respiratorias. Temazo. Hace poco nomás me recuperé, dice. Y ¿cómo están ustedes? Dice Oscar de Federico Chávez. Sí, yo también ahí estoy. Estoy súper medicada, eso le dije a Lucas. 2-3 días falté al trabajo porque estaba bastante mal engripada y gracias a que me mediqué a tiempo no fue avanzando la enfermedad. Eso es muy importante. Yo, por ejemplo, nosotros conocemos nuestro cuerpo, ¿verdad? Saben que cuando te duele la cabeza, te pica la garganta, después ya te duele, ahí anda ya a la farmacia, ¿sí? O a tu doctor de cabecera y pedile ya algún buen antibiótico y un buen antigripal. Y con eso ya le agarramos bien al virus y ya le vamos deteniendo. Porque yo no sé si a la gente le gusta realmente andar tosiendo de ahí paque paque, como dice mi mamá. Y tisiruma, eran bajas. Dios mío, estornudan cara. Hay veces que, verdad, seguramente que los remedios también no hacen efecto. No todos los cuerpos son iguales. Pero yo digo que si le agarramos a las enfermedades siempre a tiempo, tienen solución. La gente nomás dice, es una simple gripe nomás, aupey. O hoy purupaita llegó a paraguayito como siempre, última hora, o José. Sí, aupey, oye, plaguea lo mitad porque ya le agarró una pulmonía porque se hizo más grave ya. No, gente, sí, no tengamos miedo a ir a tiempo.
a tratar las enfermedades respiratorias, porque hoy en día en Yiguaima hay gripe, pa dengue, pa COVID, pa epa la ñan de yarra, pa. Sí, todas las enfermedades evolucionaron también. O clonapas y wey, sí, ya los virus son mutantes últimamente. Sí, asuma vela ya yuca paja. Por eso les digo, agarren la enfermedad a tiempo, apenas tengamos síntomas. La gripe, por ejemplo, es un decaimiento total. Jaete oilan de cuerpo completo. Oñeñandu vaipa. Sí, necangu, equesente. Te agarra fiebre, dolor de garganta. Y lo más feo de todo es la tos. Porque la tos, por ejemplo, te dan esas cosquillas en la garganta que vos no podés detener. Indica tuye qué. Desastres. Sí, no podés trabajar, no podés hacer mucho. Yo, por ejemplo, si estoy con tos, no voy a poder trabajar. Sí. Mi garganta tiene que estar bien para poder trabajar. Entonces, traten siempre de ver a tiempo. Anila na pende yo puna pegasta y seiwi penderá su ve. Sí, ya pejomara, pey puesto de salud, pejomara hospitales, anda y gusto y pey ya yeiko. Importante es a tiempo ver esos detalles. Cuidarse. La gripe también es buena alimentación. Vitamina C, si se puede, en frutas. Y obviamente el buen descanso, ¿sí? El reposo nomás luego lo que ayuda más a la gripe. Por eso yo prefiero en el trabajo preparar todo para que Lucas haga un excelente trabajo, esté o no esté. Él siempre hace súper bien su trabajo también. Y prefiero faltar esos 2-3 días y después venir bien ya. Anila ayula Sherazú hoy a contagiama neanga Lucas. Es así ahí, ni siquiera no puede faltar. Aún así o sí. Entonces, no complicar, no llevar a extremos, ¿sí? Cuidar también de no poder exponer a otras personas, porque digo, usted la ñandera. Y si nosotros andamos por ahí regando todo el virus también, ¿sí? Porque últimamente lo que es la gripe, eso contagia rápido, ¿sí? Son muy contagiosas también. Así que a cuidarse.

Dice Oscar, Paco, Paco, ¿dónde? ¿Cómo vio eso? No, y mamá dice así. Hijo, un Paco, Paco, y mamá dice. Mamá siempre dice así. Sí, espero que no esté escuchándome, si no me va a retar. Ahora llamo a ti, reina. Ay, ay, ay, ay. Sí, jueves. Jueves de TVtazo, de recuerditos. De buena compañía también. Gracias, Oscar, por la buena onda. No, es luego gripe, parece que es todo COVID, dice Oscar. Y anda a saber, legalmente. Anda a saber luego. Bueno, excelente. ¿Y qué pasa el sábado, loca? Sábado juega Paraguay. ¿Voy o jugata? ¿Qué hora era? Ah, perfecto. Después todos a bailar en el tinglado Oguaguazú con... sí. A celebrar ahí el triunfo de Paraguay, entonces. De verdad, lo que hizo ya es una gran hazaña, ¿sí? No importa el resultado de este sábado, yo creo que podemos, si tenemos que retirarnos de lo que es el Mundial, vamos a poder retirarnos con la cabeza bien en alto. Una gran hazaña lo que se hizo y una gran alegría a todo el pueblo también. Estos jugadores pudieron regalar y bueno, sí, siempre quedan los mejores nomás. Así que vamos a ver qué pasa. Tenemos la fe puesta en todos los jugadores también, de que podemos llegar más lejos. Y bueno, vamos a estar palpitando también lo que es el partido de Paraguay, entonces, el sábado 4 de julio. Excelente, Lucas. Vamos avanzando en la tarde. 32 minutitos de la hora 15. Ya volvemos.

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0: 6 minutitos de la hora 15, tarde de jueves, jueves de recuerditos de TV Tazos y del baúl de los recuerdos. Compartiendo buena música, gracias a la gente de Emprendimiento Santo Domingo, el señor Luis Román Agüero y señora esposa Aurora Cáceres del barrio Santo Domingo Encarnación, que nos regaló el bloque exclusivo que disfrutábamos en la tarde.
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0: Saluditos nuevamente para Oscar de Federico Chávez. Ahí está en la huerta, en su invernadero, a full trabajando, Lucas. Viento fuerte, sí, llovizna y mucho frío, me dice. Sí, espectacular siempre la producción ahí de la huerta. La gente de Federico Chávez, sí, productos espectaculares. Ahí también siempre van en la feria todos los sábados a exponer, a llevar a la venta. Entonces, directamente de la huerta, Lucas, a la mesa, ¿sí? Productos frescos, impecables los trabajos también de muchas familias de la gente de Federico Chávez que se dedican a ese rubro tan espectacular, tan lindo, ¿sí? A mí me encanta, Lucas. Si yo tuviera tiempo, tendría una huerta bastante grande, ¿sí?
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0: ¿Cómo era, Lucas, que el tiempo se hace nomás? Nadie lo tiene tiempo, ¿verdad? Ella ponte a la tiempo. Saludos para el amigo Eduardo. Sí, nos está escuchando, Lucas, desde el distrito de Cambureta, distrito vecino. A full en sintonía, dice. Espectacular el programa, como siempre. Me puedes pasar el tema Camionero Enamorado, dice. O alguna polca de Odilio Román, Ajenduseco, Kaaruputu. Ya ves. Acá y te pututa legalmente, Lucas. Sí. Y las 5 y algo ya oscurece por la nubosidad, sí. Más temprano está oscureciendo porque día gris después tenemos últimamente. Saludos, Eduardo, amigazo. Sí, a full acá en sintonía. Acá hay issue peina, dice. No hay de otra, dice. El tereré no estira ahí, dice. Con galletita típica. Sí, hoy cota, Lucas. La tipi también del baúl de los recuerdos, Luca. ¿Quién no comió la tipi? Sí, en la escuela. Sí, con todos los compañeros. Siempre viene con esa bolsa súper grande, Lucas. Sí, si llevas para tu desayuno, te sobra para tu merienda,

0: ¿Verdad, gato? Este. ¿Tomaste mandarinas y vende? O ya, Wender. Ay, ay, ay. Hay un dicho tradicional sobre la mandarina, Lucas.
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0: Bueno, 50 minutitos de la hora 15. Saludos, Eduardo, y a la gente del distrito de Cambureta, distrito vecino también que siempre nos sintoniza. Nosotros nos estamos yendo, Lucas. Qué rápido pasó. Sí, pasó rápido la tarde. Sí, siempre pasa eso cuando estamos en buena compañía. Nos vamos a despedir entonces con dos temas de Odilio Román. ¿Qué te parece, Lucas, para el amigo Eduardo y todos los que gustan de Odilio Román? Sí, y estos dos temas, sí, en versión de polka paraguaya, siempre llevando bien en alto también nuestras tradiciones, costumbres y nuestra hermosa música paraguaya. Gracias a todos por la sintonía y la preferencia. No se pierdan el programa de mañana, viernes. Vamos a estar sorteando, regalando entraditas para el evento que se viene el sábado en el Tinglado Ogawazú con Taito Cardoso y sus amigos. Así que nos reencontramos mañana, Dios mediante. Gracias por la sintonía y la preferencia. Gracias, Lucas. Hasta mañana.

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1: Son las 3 con 56 minutos.
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2: Son las 4 con 55.

0: 5 minutos.
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0: Ferreira para venir. 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
1: Son las 6:54.
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1: Son las 7 con 55 minutos.
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1: Son las 8 con 40 minutos.
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